0: verdad, Julito,
1: Sí.
0: es que antes lo hacíamos de una manera y hoy no me quiere dar la licencia por cuestión obvia. Se vuelve a repetir lo del 2019, cuando estaba para delegado, ¿me entendés?
1: Claro.
0: Entonces, Dios quiera que me estén escuchando los compañeros y que me aborden cuando quieran en forma personal, que lo hagan a través de texto, como en algún momento te lo voy a pasar para que lo leas y qué es lo que me dicen, qué es lo que yo le contesto. ¿Me entendés? Porque tengo todo documentado. Todo lo que yo digo lo tengo documentado. Los hechos son lo que demuestran mis palabras. Yo no estoy hablando, fantaseando, no estoy acusando, no estoy inventando. Por eso te digo, desde Pedro Cruz a quien quiera que militen al sindicato, a la empresa, donde quieran, con los compañeros, porque este no es tan solo Federico Jiménez. Somos las Veloz del Norte, somos todos. Administración, boletería, mecánicos, que no pueden expresarse como hoy lo estoy haciendo yo.
1: Mira, Federico, la verdad que yo aplaudo tu coraje. Sé que somos pocos los que nos animamos a esto. Vos tenés la posibilidad de que tenés todos tus aportes y si querés mañana te podés jubilar, cosa que conmigo todavía no pasa. Pero estoy muy, muy agradecido de que hayas elegido este medio, este programa que está dedicado a todos los compañeros. Y bueno, que hay que seguir en la lucha, que no bajes los brazos, hermano. Y que ojalá que todos los compañeros de la Veloz te escuchen y tengan la confianza también a la hora de votar, porque en el cuarto oscuro están solos, y cambiar esta realidad que los está afectando a todos y vengan realidades mejores, Federico.
0: Bueno, la verdad que la otra cosita que quisiera dejar es
1: Sí.
0: que hay para que tomen en conciencia, esto va para todos, ¿no? O sea, no es tan solo específicamente para la Veloz del Norte. Yo no puedo entender, sabiendo cómo estamos, cómo nos tratan, como ustedes que tienen una paritaria que todavía no se la otorgan, que no se la pueden homologar, que la siguen dilatando, los de la celeste y blanca que se sacan la vestidura diciendo que defienden al compañero y escuchan al compañero y al trabajador, los derechos. Yo no puedo entender que todavía haya gente que los defienda. O sea, yo puedo entender que vos seas fanático, pero ser cómplice, no.
1: Claro.
0: A eso voy. Espero que les llegue este mensaje. Podemos ser fanáticos, pero no seamos cómplices. No podemos hablar, pero el 7 y 8 de octubre van a tener para entrar ahí al cuarto oscuro y que las urnas hablen por ustedes. Ahí va la dignidad, ¿no es cierto? Van los valores, va nuestra familia. Se tiene que terminar. Esto tiene que tener un final. Y con la celeste y blanca no está un mejor futuro, está con la lista negra. Y
1: Bueno,
0: con esto,
1: Federico,
0: compañero, me echazo.
1: bueno, hermosa tu reflexión, hermano querido, y nos estamos, seguramente vamos a estar comunicándonos más seguido para que me sigas mostrando algunas inquietudes y bueno, te mando un abrazo
0: No,
1: grande,
0: sí, desde
1: Federico.
0: luego. Desde luego, Julito, y tengo muchas cosas más para agregar, porque la verdad que no termina acá. Hay muchas cosas,
1: Sí, hay un
0: muchas
1: montón,
0: cosas.
1: hay un montón. Pero
0: Y eso lo permiten ellos.
1: vamos ahí fraccionándolo en todo este tiempo para que todos puedan entender. Lo pueden entender y clarito cada tema, como me has contado hoy, estos temas que son muy importantes y yo creo que muy delicado el tema que estás tocando. Así que, Fede, muchísimas gracias, hermano,
0: Bueno,
1: ¿eh?
0: ahora, pero por favor, estoy siempre escuchando tu programa y todo lo que pueda aportar para que sea para que se mejore en un futuro, lo voy a seguir haciendo, porque ya está. Ya estamos, entonces yo soy la voz de mis compañeros, soy la voz de mis compañeros, porque todo esto son los que ellos me transmiten también, que los que no pueden hablar.
1: Bueno, abrazo entonces, Federico, para vos, para tus compañeros y para tu familia y para toda la familia de los compañeros que también sé que están en esta lucha y que también las familias quieren un cambio, hermano. Un abrazo grande.
0: Gracias, gracias. Espero que lo hayan escuchado todo y que también todo me conciencia, los compañeros de la Urbana y la familia de la Urta somos todos.
1: Ahí está, gracias. Bueno, ahí está,
0: Gracias,
1: señoras y
0: muchas gracias
1: señores.
0: por tu tiempo y tu espacio.
1: Gracias, hermanito. Bueno, ahí está, señoras y señores. El señor Federico Jiménez.

me decís, hermano? ¿Qué me decís, hermana? ¿Qué me decís, compañero, compañera? Fuerte, fuertísimo, fuertísimo, fuertísimo. Y como yo dije, aplaudo, aplaudo. Mira, escucha. Aplaudo, aplaudo. Historia de los perros. Que era perro.

que, como dijo Federico, es solamente comunicador, porque no pelea nada, no pelea nada directamente, comunica la disposición y listo. Es duro, es triste lo que le está pasando a los compañeros de la larga, hermano. Es triste, y como dijo don Federico, se jactan ahí pegando panfletos y todo. Y lo invitó, ¿no? Lo invitó, le dijo, yo lo invito a que venga acá, no un debate, pero que venga acá y que se pare frente a los compañeros y me desmienta todo lo que yo estoy diciendo. Es terrible, hermano, es fuerte lo que... Y dio la cara, ¿no? Y dio la cara, señor Federico Jiménez, dio la cara, dijo, Julito, yo quiero hablar porque estoy cansado, por favor, ¿se puede? Sí, hermano, métele. Bueno, viste que es difícil, hermano. Es difícil de hacer, viste que hoy arrancamos, que hoy es viernes y le demos para adelante y le pongamos música y que sea todo lindo, pero es difícil, hermano. Es difícil porque nosotros, como yo siempre le digo, no podemos estar haciendo la vista gorda a todo esto que está pasando. No se puede, está pasando en general. Está pasando en general y yo espero que los compañeros y compañeras entiendan esto. Entiendan y digan basta. Entiendan y se jueguen por un cambio. Bueno, vamos con algunos mensajes. Dice, saludos para los compañeros de la Veloz, técnicos y choferes administrativos, que dijeron basta a la celeste y blanca, dice un compañero por acá. A ver. Vos sabés que tengo la vista re cansada, pues. Por eso tengo que hacer medio foco. Ya me hacen falta los anteojos, ¿eh? Guarda que los 45 no vienen solo, ¿no? Y ya prontito los 46. Mira, ojalá yo cumplo años el 7 de octubre. El 7 de octubre es mi cumpleaños. Y estoy esperando el mejor regalo, que estoy seguro que me lo van a dar todos los compañeros y compañeras del transporte, ¿eh? Qué bárbaro. Buenas noches, dice compañero. Ni Cruz, ni sus secuaces, ni ninguno de sus fanáticos tienen la cara para aguantar un debate. Son todos agresivos que no soportan que le muestren la realidad de la UTA. Escuchaba el programa de ayer y me quedó algo dando vueltas. El predio de comercio y el predio de UTA. El nuestro se quedó en el tiempo. Tenés razón, yo me olvidé de contar eso. El nuestro se quedó en el tiempo. Luego de los quinchos que hizo Flores. No se hizo nada. Los compañeros del fútbol estamos esperando jugar mientras que Central Norte, con todas sus divisiones, están destruyendo nuestras canchas. Desde hace años que no se realiza una asamblea, porque si la hacen va a ser para que se discuta y ellos terminen echando aún más delegados. Cerrando puertas, que es algo que decían que nunca iban a hacer. Espero que los compañeros abramos los ojos, no se dejen comprar con un sándwich, una gaseosa o una camiseta. Cada uno vale más que eso. Piensen en sus familias, no se trata de seguir ciegos una bandera. Gracias, compañero, gracias que me mandó este mensaje. Gracias, gracias, compañero. Hola Julio, quería dejar un mensaje de reflexión, dice acá. Que entre toda la gente que está escuchando la radio y que quiere el cambio en estas próximas elecciones, pueda hablar con los compañeros más nuevos, que no conocen mucho de la trayectoria de nuestro gremio y menos de esos 8 años ya cursados que no se hizo absolutamente nada. Como todos lo sabemos y hagamos hincapié que también ellos se animen al cambio. Porque sí lo quieren hacer al cambio, pero tienen miedo por las amenazas y aprietes que sufren los compañeros, más los del 8 y los del 3, por parte de las empresas, gremios y delegados, por las próximas elecciones, como en quita de beneficio que tienen y posibles medidas que hasta la desvinculación de la empresa también. Tenemos que hacer un sacrificio entre todos para el verdadero cambio, no solo esperar de la gente que se animó a ser la oposición de la gestión actual. Buenísima tu reflexión, hermano. Buenísima tu reflexión. Espectacular. Espectacular tu reflexión. 9 de la noche, 11 minutos.

La verdad que es difícil, digamos, animarse a un a pelear, ¿no es cierto? A pelear contra una gestión que es oficialismo, contra una gestión que hoy por hoy maneja las arcas del gremio, maneja nuestra plata. Vos sabés que siempre digo, hoy voy a abrir el recibo de sueldo y le voy a contar a la gente, porque a lo mejor no sé si vos abriste tu recibo de sueldo. Fíjate cuánto es lo que te están descontando para el gremio. Fíjate. A ver, yo sí puedo. Yo sí puedo. Lo voy a abrir ahora porque. Porque de esa plata está saliendo para muchas cosas, te lo puedo asegurar. Bien. 3872-1333-10 para que puedas comunicarse con nosotros. 9 de la noche, 12 minutos en la República Argentina. 9 de la noche, 12 minutos y aquí estamos, ¿eh? Le ponemos un poquito de música, calmamos las aguas un rato, ¿qué te parece? ¿Sí? Dale, ponemos un poquito de música así, medio para que los changos se desenchufen, porque veníamos bien, che. ¿Eh? Este tema me gusta a mí. Y ya volvemos con más.

Bueno, avanzamos, señores, en la radio, 9 de la noche, 15 minutos en la República Argentina. Bueno, no sé si revisaste tu recibo de sueldo. Fíjate, ¿cuánto es lo que te está sacando la hora, perdón, el sindicato? Fíjate donde dice UTA, sindicato 1,5 y la cuota de promoción social. Fíjate ahí, Y multiplica eso por la cantidad de afiliados. Me tengo que fijar la cantidad de afiliados. Creo que tenemos el padrón por ahí. Suma esas dos. Que te tiene que dar, no sé, un promedio de 60 por ahí. Por pera. Y multiplicarlo por la cantidad de afiliados. Y después contame. Bueno, ahí estamos. Avanzamos en la radio. Por acá tengo mensajes. Sí. Dice... te felicito por la entrevista una vez más. Dejaste en vista que Cruz no tiene idea de gestión. No sé cómo fue delegado, secretario.

estar adjunto y ahora general. Vos sos un grande, dice. Bueno, muchas gracias, hermano. No sé si están así, pero bueno, pasaron muchas cosas en mi vida y en mi familia que dijimos basta, basta. Hay que cambiarle el rumbo a esto. Hay que cambiarle el rumbo, ¿eh? No sé si esta sea la mejor para cambiar el rumbo, pero sí estoy seguro que es la voz de muchos de ustedes que están escuchando la radio, de diferentes corredores, ¿no? De muchos y de muchas, porque vamos a hablar también de la parte femenina, porque las mujeres se han hecho parte del transporte y parte muy importante. Gente que trabaja en los talleres, gente de técnica, de administración, de limpieza, de lavadero, gente que trabaja lo que hacen interiores, los diagramadores, los inspectores, administración ya nombré, a todos nos afecta o le podemos encontrar otro rumbo a esto. No es difícil, no es fácil, no es fácil, es muy difícil, es muy difícil. Yo lo veo en cada jornada a los compañeros. Ahí está, también a la gente de Saeta que siempre escucha la radio. Hoy me dijeron que estaban escuchando la radio en Saeta a las 10 de la mañana, que por cierto, bueno, se cortó un ratito porque hubo un pequeño corte de luz y se cae la página y todo, pero bueno, a los 2 minutitos volvió, menos mal que la gente que tenemos en la producción de la radio lo hizo posible. Pero yo estoy muy agradecido y me saco el sombrero, como lo digo todos los días, de cómo está trabajando los muchachos de la lista negra. Emanuel Chazú todavía está trabajando, ¿no? Emanuel Chazú no tiene licencia todavía, no sé cuándo arranca su licencia, pero está trabajando y a la mañana están muy temprano a veces en los controles, hablando al compañero, concientizando, llevándole las propuestas. Tengo las propuestas en mis manos porque dicen, hablan y hablan, que pegan, cuáles son. Yo tengo las propuestas y las propuestas salieron por todas partes y se las compartimos a todos los compañeros. Y la iba a hacer hoy y hoy estuve leyendo toda la propuesta de vuelta a ver en cuál hago más hincapié para preparar el programa, pero resulta que el programa fue por otro rumbo. Con todas las declaraciones que hizo el señor Federico Jiménez, que es otro más que se animó. Así como todos los changos que andan con remera negra, todos los changos y chicas que andan con remera negra, como la Nadia Aguirre, como la Cintia Ortega, como la ¿entendés? Todas las chicas que están con la remera negra, de la lista negra, que se animaron, que quieren realmente este cambio y que hablan con los compañeros y que se juegan, se están jugando entero. Así que yo les pido a todos los que están escuchando la radio. Sé que hay gente que está con el oficialismo y que escucha la radio. Escucha la radio. Y me parece bien, porque estamos en tiempo de democracia y de libre expresión. Como el compañero que nos mandaba mensaje, que bueno, después yo me fui para arriba y en algún momento en uno de los primeros programas me puso aguante la celeste y blanca. Y yo se lo leí, como se los leí ayer y como se los vengo leyendo a todos. Así que bueno, compañeros, nos quedan los últimos 10 minutitos. Mira, no hicimos ni el sorteo, ni el sorteo, no sé. Bueno, este programa se va a repetir el día lunes a las 10 de la mañana. El día lunes. Acuérdense que sábado y domingo no tenemos programa, ¿eh? El día lunes a las 10 de la mañana.

Bueno, vamos a mandarles un abrazo grande a nuestros auspiciantes, que ni siquiera pude hacer eso, che. Ni siquiera eso pude. Pero bueno, yo les agradezco que se hayan prendido a este programa. Saludos, por supuesto, a la gente de Club D. Sí, señor. 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
1: Lo que les voy a contar.
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0: No, que me mandan, me río porque un compañero. ¿Qué hace? Me va a hacer meter a pata, hermano. Me manda un video, ¿no? Donde sale el señor Carlos Saúl Menem, ¿se acuerdan? ¿No es cierto? Que dice, ¿cuándo dije eso yo? Y dice, fíjate, me hace acordar mucho al secretario gremial con las declaraciones de ayer, dice. A ver, yo le voy a dejar que escuchen un ratito. A ver, bájame la música. Ahí, verá. Escuchen.
1: No, yo nunca dije eso. ¿Cuándo dije eso? Pero por favor, no me pregunten cosas que yo no dije.
2: ¿Y esos
1: No traten de sacarme mentira, verdad, por Dios.

que está con el programa, que le pone una cuotita de buen humor. Uy, acá me mandaron. No, no, no, no. ¿Qué hago, che? Es la última, ¿no? Porque son las 8 de la noche, 26 minutos. Y ya nos tenemos que ver las 9 de la noche, perdón, 26 minutos. Tienes razón. Tienes razón. Jan Tenki. Pero antes.

manda un cartelazo, papá. Me manda un cartelazo. A ver, PFC, dice acá. A ver, PFC, dice. Ya que ustedes son tan inteligentes, ingenieros, arquitectos y abogados del vaciamiento de la UTA, ¿por qué dan tantas vueltas con el nombre de Bustín Duy, el empresario, para ensuciar a la lista negra? ¿El general Fernández no es empresario? ¿Tus secretarios no son empresarios? Dice acá. ¿Vos no sos empresario? El que miente sos vos. Dice, quiero seguir siendo secretario para estar siempre al lado del compañero. Si en 8 años no hiciste nada. Dice el cartel. Más abajo dice, voy a hacer una cancha iluminada, promesa del anterior secretario. Voy a levantar la obra social. Tiene deudas. Es tu trabajo. En 8 años, ¿qué hiciste? No le voy a cobrar el seguro ni la inscripción al fútbol. Y más vale, si tus secretarios ya no saben qué hacer con tanta plata, dice acá. Vamos a dar asesoría legal en tu trabajo, pero en 8 años no lo hiciste. Voy a quitar los horarios. Manotazo de aguau. PFC, deja de decir pavadas, dice acá. Más hablas cuando podés porque te cuesta hablar de frente. Típico de mentiroso. Y más quedás en evidencia de que no tenés idea de lo que es trabajar por los compañeros, dice el cartelito que está acá. ¿Eh? Bueno, ya lo voy a poner en mi estado para que lo vea, ¿eh? Bueno, me voy, hermano, me voy yendo, porque ya son las 9 de la noche, 28 minutos. Saludos, Pulito, voy en camino a mi relevo escuchando la radio, dice la Nadia. Saludos, Nadia, querida, qué lindo. Bueno, espero que les haya gustado el programa a todos. De repente entró don Federico Jiménez y le metió un sopapo, che. Estoy cansado, me dice Julito, déjame que hable.

0: Julito, que Pedro no mienta, las actas no hablan de porcentajes en las actas paritarias. A ver, escribime, ya me voy, ya me quedo un minuto y me voy. Dice Julito, gracias por leer lo que te envío. Esperemos que los compañeros mediten.
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0: Bueno, che, yo también me estoy jugando el cuero, hermano, ¿eh? Yo también me estoy jugando el cuero, viejo, ¿eh? Es apenas un 12%. Ah, cuando hablaba que él decía de un 20% ayer, ¿no? En la nota. Y apenas un 12%. El AMBA cerró con un 12%, ¿no? Un 12% le dieron al AMBA. Que lo siguen dilatando, que seguramente lo que calculo yo, que capaz que es lo que le van a dar al interior. Pero se sigue dilatando. El AMBA estaba escuchando que ya va cobrando la tercera cuota ya. Y acá en el interior, como siempre, palo.

0: botas fueron donadas. Botas seguro, hermano. Botas seguro. Porque 1, 2, 3, 4, 5, 6, 7. Todos los corredores. ¿En serio? ¿Las bicicletas fueron donadas por los corredores? Juajuna, Junando, me voy, hermano, me voy. Bueno, el último mensaje, me queda un minutito más, dale. No me escriban mucho, por favor, ya me tengo que ir. Gracias a todos, hermano, gracias por estar, por haber compartido con nosotros esta nochecita picantita la nochecita. Linda, se arma para otro más por acá, el último que lea. Que nos paguen todo, aumento, cuota, retroactivos, todo, dicen, nos tienen que pagar todo. Y más vale, tienen que jugarse por todo, hermano. Pero bueno, difícil que Chancho Silve, dice mi viejo, che. Ah, viejo toro, che. Bueno, nos vamos, hermano, nos vamos. Mañana no estamos, el domingo tampoco. Recuerden que retomamos el programa el día lunes. El lunes a las 10 de la mañana sale este programa, la repetición de este programa sale. Si es que anda bien el sistema, Y si no, nos encontramos el lunes a la noche, si Dios y la Virgencita quieren. ¿Qué te parece? ¿Sí? Así que gracias a toda la gente que se comunica, que manda mensajito y todo, Chau a todos. Chau.
1: A derecho, Emanuel Echazo.